son las caderas con la sabiduría. Por eso en el hecho que la sabiduría, por allí son las caderas con la sabiduría.